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0: Es la hora 21:31 minutos.
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0: 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Es la hora 22 en punto.
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0: Es la hora 22:30.
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1: 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Es la hora 23 en punto. 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

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Es la hora 01 minuto. 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

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Es la hora 1:03.

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Es la hora 2:02. 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

0: Es la hora 2:32 minutos.
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Es la hora 3:01.

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0: Es la hora 3:32.
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0: Muchas gracias.
1: 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Es la hora 4:03. 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

0: Es la hora 4:31.
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0: 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Es la hora 5:02.
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0: 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Es la hora 6:04.
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0: 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Es la hora 7:01.
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0: 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Es la hora 8:03.
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0: Es la hora 8:30 minutos.
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0: 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Es la hora 9:02.
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Las 9:12 a.m. en el matinal. Placer enorme saludarles a esta hora de la mañana, en que estamos ya con todas las pilas puestas para acompañarles durante toda esta jornada y entregando, como siempre, energía positiva. Queremos que le vaya sumamente bien. Decretamos que este día será exitoso para usted que está en nuestra sintonía a través de la 94.7 en la provincia de Loa, y saludando, por supuesto, a nuestros amigos en Tocopilla a través del 101.7 en el puerto de Tocopilla, y a través también de nuestra señal online para todo Chile y el mundo. Bienvenidos al matinal. Como es costumbre, primer bloque del matinal dedicado a lo que es el rock latino, toda la música de los 80. A eso de las 10 de la mañana estamos ya con informaciones de lo que está sucediendo, de lo que ha acontecido en nuestra provincia de Loa, en nuestra región, en Chile y el mundo. Y a eso de las 11 de la mañana iniciamos el tercer bloque con nuestro servicio a la comunidad, donde les entregamos los avisos que nos entregan diariamente nuestros amigos al 36 14 78, o aquellos que también mandan su mensaje al más 569 32 43 71 06. Listos y dispuestos para acompañarles durante toda esta jornada en este día martes ya 6 de octubre. Recordemos que estamos viviendo el décimo mes de este año 2026, que queda poco ya para el término de lo que es el año, ¿cierto? Nos van quedando menos. Luego vamos a estar ya con la cuenta regresiva de los días que van faltando para que finalice este 2026. Vamos a la música. Nuestros invitados son los muchachos de Aterrizaje Forzoso. Los recordamos. Este es un rock latino de antaño en el matinal. 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

0: Exactamente las 9 de la mañana, ya con 18 minutos en el matinal. ¿Cómo está la temperatura en la provincia de Loa a esta hora de la mañana? Se viven 13 grados en nuestra ciudad. Se preparan para una máxima de 24 grados y la mínima estuvo en los 6 grados para nuestra ciudad de Calama. Nos vamos a Tocopilla, mucha atención los amigos de Tocopilla, 19 grados para Tocopilla, la máxima será de 20 grados y la mínima estuvo en 18 grados en el puerto de Tocopilla, donde ya se vive la temperatura de primavera. Nos vamos más a La Pampa, encontramos a María Elena, saludamos a nuestros amigos allá en María Elena, que nos escuchan a través de la 94.7, especialmente para nuestra gran amiga Juanita allá en María Elena. 17 grados para María Elena a esta hora de la mañana, cuando son exactamente ya las 9:19. Se espera una máxima, como es costumbre en María Elena, bastante calor, 32 grados para La Pampa Salitre. La mínima estuvo en María Elena en los 11 grados ahí en María Elena. Un saludo especial para nuestros amigos de La Pampa.
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0: Un poco más a la cordillera encontramos a San Pedro de Atacama. A esta hora en San Pedro, 13 grados. Se espera una máxima de 26 grados para San Pedro. La mínima estuvo en 7 grados. Y en la capital regional, la temperatura en Antofagasta, 19 grados. Sí, a esta hora de la mañana se espera una máxima de 19, están en la máxima ya en Antofagasta. Y la mínima estuvo en 15 grados, también una temperatura totalmente primaveral para la Perla del Norte. Ya lo sabe entonces, a cuidarse de las altas temperaturas que ya están bordeando nuestra provincia, nuestra región, a cuidarse, a tomar todas las precauciones, ¿cierto? Aplicarse el protector solar, usar anteojos, usar su gorrito, ¿cierto? Ropa liviana, en fin, ¿ah? Hidratarse bastante, sobre todo nuestros amigos de la tercera edad. Sigamos compartiendo éxitos del rock latino de los 80, que llega Caifanes afuera en el matinal.

Las 9 de la mañana ya con 25 minutos en el matinal. 9:25. En este día, martes 6 de octubre, se está celebrando el Día Internacional de la Geodiversidad. Se estará preguntando, ¿y qué es el Día Internacional de la Geodiversidad, cierto? Le comento que con la finalidad de destacar el papel ejercido por la geología en la sociedad actual, la UNESCO proclamó el 6 de octubre como Día Internacional de la Geodiversidad. Con la proclamación de esta efemérides, se pretende promover la conservación del patrimonio geológico del planeta. La geodiversidad abarca todas las partes de la naturaleza no vivas, desde minerales y fósiles hasta suelos y paisajes impresionantes. El término geodiversidad está referido a la variedad de elementos geológicos existentes en un territorio, como las estructuras sedimentarias, materiales de diversas índoles, rocas, fósiles, los suelos, los procesos geológicos y morfogenéticos, rasgos geomorfológicos del relieve y los recursos naturales energéticos y hídricos, que siempre son un aporte para nuestra sociedad. La geodiversidad sustenta la biodiversidad, siendo la base de todo ecosistema. En tal sentido, desempeña un papel esencial para el bienestar de los seres vivos y el desarrollo sostenible del planeta. Se remonta a los orígenes de la Tierra, así como a la formación de las primeras rocas hace más de 3.800 años. Entre sus bondades y beneficios se destacan la proporción a los recursos para la generación de energía y energías renovables. Atenúa la contaminación ambiental, ayuda a conocer y a predecir los peligros naturales y condiciona la flora y la fauna de un territorio o región. Es importantísimo para nuestro ecosistema y para el hábitat del ser humano. La Día Internacional de la Geodiversidad, entonces, se celebra este 6 de octubre. Nos vamos a quedar con Cristina y los Subterráneos en la música. Nos dice: voy en un coche.

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Las 9:42 en el matinal, 9:42. Les recuerdo que a eso de las 11 de la mañana estamos con nuestro servicio a la comunidad. Usted ya nos puede llamar al 3614-78, nos puede mandar su mensaje también al WhatsApp, como todos los días. Anótelo bien allí, es el +569-3243-7106. Luego ya estamos con las informaciones en el matinal. Nos quedamos con algo de los GIT en el matinal de los amigos de antaño, recordando la época de los 80 del rock latino. Aquí llega GIT, no te portes mal en el matinal.

Exactamente las 9 de la mañana con 47 minutos, solamente nos están separando 13 minutos ya para la hora 10 de la mañana. Si avanzamos en este día martes 6 de octubre acá en el matinal de los amigos de antaño. Saludando a toda nuestra gente que está trabajando a esta hora de la mañana, a aquellos que están en turno, ¿cierto? Sabemos que en nuestra ciudad capital minera, muchas empresas trabajan por turno en nuestra ciudad, así que un saludo muy especial y enviándole toda la energía positiva para que saquen de buena manera el turno los muchachos, ¿ah? También saludamos a toda nuestra gente que está en el comercio en la provincia de Loa, en Tocopilla, por supuesto, también. Un saludo muy especial, que les vaya sumamente bien en este día martes, se logren las metas ahí, ¿ah? Lo que corresponde a las ventas. Así que un saludo muy especial para nuestras amigas también, que siempre nos están llamando al 3614-78, que trabajan ahí en el sector centro, en el mall de nuestra ciudad también. Un saludo especial para ellas. Y cómo no saludar a nuestros amigos que tienen la misión diaria de transportarnos a todos los puntos donde necesitamos acudir, ¿ah? El transporte urbano, un saludo muy especial para los amigos de las micros, para los amigos de los colectivos, ¿cierto? De los servicios también de transporte en nuestra ciudad. Un saludo muy especial y que les vaya sumamente bien. A nuestros amigos guardias, también un saludo muy especial para ellos, siempre en la sintonía de la 94.7, sobre todo a nuestro amigo guardia que anda por el sector de allá de Chihuchihu. Luego me voy a acordar el nombre, para saludar a nuestro amigo que siempre nos está entregando información de esos sectores, ¿ah? Para toda la gente trabajadora, entonces, los saludamos acá en el matinal de los amigos de antaño, deseándoles que le vaya sumamente bien y enviándoles ya desde los estudios de la 94.7 toda la energía positiva para afrontar de buena manera este día. Nos quedamos con algo de los Pettinellis. Aquí llega Hospital en el matinal.

0: Las 9 de la mañana ya con 54 minutos, solamente 6 minutos nos separan de las 10, 6 para las 10. El siguiente tema es para saludar a nuestros amigos que están en el sector de Camino a Chiu Chiu, como siempre, ahí escuchando la radio, la cuadrilla brava del amigo Moisés. ¿Eh? Un saludo muy especial ahí para todos sus integrantes, ya poniéndole el hombro, nos dicen, por esos sectores y, por supuesto, cuidándose. ¿Eh? Siempre ahí con todo el autocuidado, usando todos los utensilios de seguridad, todos los EPP, ¿eh? Para de esta manera realizar una buena labor y siempre con la prevención, que es muy importante. Para nuestros amigos, entonces, nos pidieron algo de Los Prisioneros por allá. Acá llegan Los Prisioneros al matinal con We Are in Sudamerican Rockers.
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0: Es la hora 9:58 minutos.
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Exactamente las 10 de la mañana con 9 minutos en el matinal. 9, sí, son las 10 con 9. Iniciamos el segundo bloque del matinal de los amigos de antaño con toda la información a esta hora de la mañana. Iniciamos entonces las informaciones del ámbito policial en nuestra provincia de Loa. Carabineros del OS7 de Loa incautó cerca de 868 kilos de marihuana en un procedimiento desarrollado en Calama, luego de que la fiscalización de un vehículo permitiera avanzar en las diligencias hasta detectar un lugar que estaría siendo utilizado como punto de acopio de drogas en el sector de Quetena. El procedimiento comenzó en la ruta H21, donde los funcionarios fiscalizaron un vehículo y encontraron más de 273 kilos de marihuana, concretándose la detención de su conductor. A partir de ese hallazgo, Carabineros continuó con las diligencias y cruzó los antecedentes obtenidos con información de inteligencia policial, logrando identificar un lugar que estaría siendo utilizado para almacenar la droga. Tras la coordinación con el Ministerio Público, se obtuvo una orden judicial de entrada y registro, la que fue ejecutada con apoyo del GOPE. En el lugar fueron encontrados sacos y paquetes que contenían otros 595 kilos de marihuana. El fiscal regional de Antofagasta, Juan Carlos Becchios, destacó que el procedimiento permitió continuar la investigación desde la primera incautación hasta dar con el punto de acopio. Respecto de este tipo de lugares detectados en Calama, explicó que las policías hoy están logrando leer, producto de las distintas investigaciones y de la inteligencia policial, dónde se encuentran esos lugares de acopio. El procedimiento dejó un detenido y permitió retirar la circulación cerca de 868 kilos de marihuana, en lo que incautaron en nuestra ciudad de Calama al detectar este punto de acopio. Con esta información iniciamos el segundo bloque del matinal de las 10 hasta las 11 de la mañana con toda la información que está ocurriendo en nuestro país, en nuestra región, y a eso de las 11 de la mañana también llega nuestro servicio a la comunidad. Recuerde que usted nos puede llamar al 36 14 78, estamos recibiendo su llamado ya, y también sus mensajes al más 569 32 43 71 06. Nos vamos a la música, nos quedamos con algo de Enrique Iglesias junto a Juan Luis Guerra, Cuando me enamoro, en el matinal.

10 de la mañana con 15 minutos en el matinal. 10 con 15. El Consejo Municipal de Calama aprobó una inversión superior a los 200 millones por la compra de juguetes de Navidad. Beneficio dirigido a niños y niñas de entre 0 y 12 años de nuestra ciudad de Calama y también de el Alto Loa. La iniciativa beneficiará este año a más de 12.500 niños y niñas. También contempla juguetes para menores con alguna condición especial, incluyendo alternativas sensoriales y de apoyo didáctico. En ese sentido, la directora de la Dirección de Desarrollo Comunitario de Dideco manifestó que este año, y como instrucción de la máxima autoridad, hay consideración para los niños que tienen alguna condición especial. En general, se entregan juguetes unisex, pero hacemos esta distinción de género y también nos dedicamos bastante a los juguetes sensoriales o de apoyo didáctico para un espectro bien grande de niños y niñas de nuestra comuna, señaló. El proceso de inscripción, mucha atención, que el proceso de inscripción va a comenzar durante los próximos días ya y contará con la participación de más de 150 juntas de vecinos y organizaciones sociales, cuyos dirigentes serán los encargados de entregar al municipio los antecedentes de los niños que cumplan con los requisitos establecidos. Una vez confeccionados los listados oficiales, la entrega de los juguetes comenzará durante diciembre con el objetivo de que los beneficiarios puedan recibirlos antes de Navidad. Queremos que los niños inscritos reciban un lindo juguete y para ello ya estamos trabajando, agregaron. A las personas que están interesadas, que requieren más información, podrán acercarse a las dependencias de Dideco, ubicado ahí en Vicuña Mackenna 1880, o también lo pueden hacer a través de consultas directamente con la Junta de Vecinos y también con las organizaciones sociales participantes. El Consejo Municipal de Calama aprobó una inversión superior a los 200 millones para la compra de juguetes de Navidad, beneficio dirigido a niños y niñas, como se los mencionaba, entre 0 y 12 años de nuestra ciudad y Alto Loa. La iniciativa va a beneficiar en este año a más de 12.500 niños y niñas y también contempla juguete para menores con alguna condición especial. Así que ya lo sabe, a prepararse, a inscribirse ahí en las diferentes juntas de vecinos para que los más pequeños puedan recibir también este obsequio de Navidad. Las personas que requieran más información, acérquense a las dependencias de Dideco, Vicuña Mackenna, 1880, o consulten directamente con la Junta de Vecinos y organizaciones sociales participantes. Ya lo saben entonces, está aprobada los 200 millones, están aprobados, 200 millones para la compra de juguetes en Navidad en nuestra ciudad. Nos vamos a la música, tema para saludar a Verónica, que está en el sector centro de la ciudad, que nos llama como siempre Verónica, sabía haber Dios sin la Vero, pero ahí está nuevamente Verónica en la sintonía de la radio, todos los días nos escucha, nos dice, junto a sus amigas allá en el sector centro de la ciudad que están trabajando. Que les vaya sumamente bien, y aquí va el tema que nos pidió Verónica. Llega Chayanne, bailando bachata en el matinal.

Las 10 de la mañana, ya con 22 minutos, 10 con 22. Chayanne nos visitaba en el matinal bailando bachata para saludar a nuestra amiga Verónica y sus compañeras de trabajo allá en el sector centro de la ciudad de Calama. Continuamos con más informaciones acá en el matinal de los amigos de antaño. Un robo afectó durante la noche de este domingo las dependencias de la agrupación de padres y amigos de niñas autistas de Esloa, a Panal, en Calama, dejando pérdidas cercanas a los 7 millones de pesos y obligando lamentablemente a suspender temporalmente sus actividades. Entre las especies sustraídas se encuentran computadores, notebooks, iPads utilizados por los niños y que contaban con programas de comunicación alternativa, además de instrumentos musicales, un megáfono, un cilindro de gas y material especializado para personas con autismo. Según señala Sandra Guiemes, presidenta y directora de APANAL, dice que en varios de estos implementos habían sido adquiridos a través de proyectos y con recursos obtenidos mediante distintas iniciativas desarrolladas por la agrupación. Son cosas que en el fondo se han ganado con proyectos, con alto sacrificio, y se llevaron todo. Así que se sienten súper vulnerados y súper desanimados, señaló la directora. El hecho también afectó a una empresa que se encontraba realizando trabajos de pintura en el patio del recinto, de donde fueron sustraídas herramientas, pinturas y otros materiales utilizados en las labores. A raíz de lo ocurrido, APANAL debió suspender temporalmente sus actividades, situación que afecta directamente a quienes asisten diariamente a sus dependencias. Es un tremendo daño porque no tiene

3 y aproximadamente 33 años, entregando terapias y herramientas orientadas a fortalecer su autonomía e inclusión. Actualmente cuenta con una matrícula cercana a 15 usuarios, algunos de los cuales asisten exclusivamente a APANAR. En medio de esta situación, la agrupación hizo un llamado a la comunidad a colaborar con su bingo anual, programado para el próximo 30 de octubre a partir de las 19 horas. Finalmente, la presidenta de la agrupación llamó a estar atentos a esta eventual venta de las especies sustraídas, es lo que les queda para ver si les puedan recuperar y entregar información en todo caso de reconocer algunos de los artículos. Una lamentable noticia, este robo que afecta a APANAR en Calama, donde sustraen equipos utilizados en atención de niños con autismo. La música la trae a esta hora de la mañana, en este día martes 6 de octubre, David Bisbal nos dice 10.000 maneras.

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Las 10 de la mañana con 44 minutos en el matinal. Ya estamos de vuelta para continuar junto a ustedes en este segundo bloque del matinal de los amigos de antaño con nuestras informaciones. A esta hora de la mañana, a eso de las 11, está nuestro servicio a la comunidad. La invitación, como siempre, para que usted se comunique con la radio en el 36 14 78, o nos mande su mensaje al más 569 32 43 7106. Vamos a continuar con más información acá en el matinal. Les comento que la Municipalidad de Calama anunció la implementación de un programa comunal para entregar computadores a estudiantes durante el 2027, iniciativa que será financiada con recursos municipales y que busca dar continuidad a este tipo de apoyo educativo. La propuesta surge luego del anuncio sobre la eliminación del programa Yo Elijo Mi PC de los beneficios gubernamentales. Según informó el municipio, el nuevo beneficio pretende mantener características similares y concretar la entrega de los equipos durante marzo del 2027. El alcalde de Calama se refirió también a la decisión de la propuesta municipal. Eliminar este programa, dice, que no es la mejor decisión. A pesar de esto, la municipalidad está proponiendo aportes con recursos para implementar este programa comunitario con parecidas características. Este programa dio muy buenos resultados en la ciudad y dice el alcalde que van a implementarlo de igual forma. La iniciativa apunta a facilitar el acceso de estudiantes de la comuna a herramientas tecnológicas que pueden ser utilizadas durante sus procesos de aprendizaje. El alcalde también mantiene otros vínculos con la educación, entre ellos el transporte. También mantiene el abastecimiento de agua potable para establecimientos de Alto Elloa. También se mantienen los programas de salud mental y becas para estudiantes de enseñanza básica y media. Por el momento no se ha informado de los requisitos o el número de beneficiarios ni las características de los computadores que serán entregados. Estos antecedentes y las condiciones para acceder al programa serán dados a conocer posteriormente por el municipio. Una buena noticia, de todas maneras, que entrega la Municipalidad de Calama, quien va a impulsar el programa para entregar computadores a estudiantes en este 2027. Los amigos de antaño, hace rato no escuchábamos al amigo Olguita, ya del sector de la Villa Caspano. Un saludo muy, pero muy especial y un abrazo fuerte para nuestra amiga de la tercera edad, la amiga Olguita, quien está ahí, como siempre, en la sintonía de la radio. Les mandamos muchos saludos y, por supuesto, le invitamos para que siga junto a nosotros en la sintonía de la radio. Nos pidió algo de Javier Solís, nuestra amiga Olga, del sector de la Villa Caspano. Aquí llega Si Dios me quita la vida en el matinal.

Javier Solís, si Dios me quita la vida, para saludar a la Olguita del sector de la Villa Caspar. Solamente 10 minutos nos separan ya de las 11 de la mañana, las 10:50 en el matinal. Tras un vibrante y disputado encuentro ante Deportes Temuco, el director técnico de Cobreloa, Mario Salas, analizó en conferencia de prensa el rendimiento de su escuadra y valoró profundamente el triunfo obtenido. Ari Estratega destacó que hubo un equipo que no renunció al arco rival, señalando que sus dirigidos supieron manejar la complejidad del partido y plasmar en la cancha la intensidad necesaria para quedarse con los 3 puntos. El entrenador ya dio vuelta a la página rápidamente para enfocarse en los entrenamientos semanales, reiterando que la prioridad es corregir detalles y preparar de la mejor forma el próximo duelo. Sostuvo que el objetivo es mantener la senda positiva y consolidar el trabajo que se viene realizando de cara a los próximos desafíos de este campeonato. Las 4 fechas que van quedando son 4 finales sin lugar a dudas que van a concretar si Cobreloa pasa o no a la primera división del fútbol chileno. Estamos con toda la esperanza de que así sea y por supuesto con toda la energía puesta para que nuestra institución vuelva a la primera división, de donde nunca tuvo que haber salido. Eso estamos claros, ¿cierto? Y pensamos todos los zorros de corazón lo mismo. Bueno, así que le vaya sumamente bien a Cobreloa, que este miércoles va a enfrentar por la Copa Chile a Coquimbo, recuerden. Y el próximo fin de semana ya estaría viajando a Copiapó para enfrentarse allá con Copiapó. Y luego tenemos el tema también del Estadio Zorro del Desierto, porque tendría que enfrentar a Recoleta, me parece, ¿cierto? Como local. Todavía queda partido, todavía algo puede pasar y San Luis, cuidado, que se viene con todo. Bastante interesante, como ya es la tónica de el torneo de la primera B. Emoción, suspenso, hasta el final para ver quién será el equipo que esté en el 2027 en la primera división. Y por supuesto todos queremos acá en la zona norte que sea nuestro Cobreloa. Nos quedamos con la música de Franco De Vita acá en el matinal. Ya llega nuestro servicio a la comunidad. Mucha atención. Franco De Vita, solo importas tú.

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11 de la mañana, ya con 8 minutos en el matinal. 11 con 8 minutos. Escuchábamos a Cristian Nodal con Adiós Amor en el matinal. Listos y dispuestos, sí, para iniciar ya nuestro tercer bloque del matinal, que viene con nuestros servicios a la comunidad. 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O lo pueden hacer a través del WhatsApp, como lo estaba haciendo ayer recién nuestra amiga, al más 569-32-43-71-06. Usted que nos está escuchando quizás por primera vez, aproveche esta alternativa que les brindamos acá en la radio y anote los teléfonos allí, pues. 36-14-78, teléfono de red fija, y el más 569-32-43-7106, porque ya estamos iniciando nuestro servicio a la comunidad, esta oportunidad en la que usted puede publicar su aviso totalmente gratis para usted, ¿ah? Sí, para nuestros auditores es totalmente gratis y solamente deben llamar a los teléfonos antes mencionados para que puedan participar en nuestro servicio a la comunidad. Sí, recuerde que los avisos van a durar 4 días. Luego, si no ha podido concretar su venta o arriendo, nos pueden volver a llamar, no hay ningún problema. Pero si en estos 4 días usted concretó, también nos llama para sacar el aviso y de esa manera le damos la oportunidad también a otro amigo que pueda publicar acá en la radio, en este servicio a la comunidad, en el matinal, que bastante le ha servido a nuestros auditores, ¿eh? Desde mucho tiempo que estamos, desde los inicios de la radio FM7 en su formato en español, estamos con este servicio a la comunidad, tratando de brindarles este apoyo, ¿cierto? Para que usted, que se encuentra quizás apremiado económicamente, tenga una salida ahí y pueda vender, comprar, arrendar. Aquellos que se están trasladando, sabemos que vienen familias a trabajar en la zona norte, específicamente a nuestra ciudad, por un tiempo, luego se tienen que devolver al sur o de fin, de donde sean, y tienen que vender sus enseres. También lo pueden hacer a través de la radio, no hay ningún problema. Solamente comunicándose con el 36 14 78, o nos mandan el mensaje al más 569 32 43 71 06. Ya lo saben. Nuestro siguiente invitado, tema de antaño que llega al matinal, y lo trae el Puma Rodríguez. Aquí llega Tendría que llorar por ti.

11 de la mañana con 16 minutos en el matinal, 11:16. Escuchábamos a José Luis Rodríguez, Tendría que llorar por ti, tema de antaño en el matinal. Mucha atención entonces, que vamos a iniciar nuestro servicio a la comunidad. Los avisos que llegan a esta hora de la mañana y la invitación para que usted también participe junto a nosotros de nuestro servicio a la comunidad y aproveche esta tremenda oferta, esta tremenda ventana de avisos que le damos acá en el matinal de los amigos de antaños. Se está arrendando pieza amoblada con los gastos básicos incluidos en el arriendo. Si usted se interesa, debe comunicarse con el +569 67 68 25 77. +569 67 68 25 77. Se está ofreciendo dama para labores de aseo o cuidado de niños en los días de semana. Comuníquese con esta amiga al 995 10 36 17. Se está ofreciendo dama para trabajar en labores de aseo o al cuidado de niños. Ella puede trabajar los días de semana. Llamar al 995 10 36 17. Se realizan masajes a domicilio. Deben tratar ahí con Alejandro al 987 45 45 49. Se está vendiendo lote de zapatos de mujer, número 36 y 37. Solo un uso, dice. Lote de ropa de mujer también, de buena calidad y en muy buen estado, además. Llamar al 966-78-9168, los verdaderos interesados. Se está vendiendo una propiedad en el centro de la ciudad. Es una casa grande, de 110 metros cuadrados, con dos dormitorios, dos baños, living, comedor, estacionamiento para dos vehículos, en patio pequeño, y a continuación de la casa, ¿cierto? Dice que hay 8 mini departamentos de 38 metros cuadrados, cada uno con estacionamiento. Consulte por esta venta de la propiedad al 982-12-0308. 982-12-0308. Se está arrendando mini departamento, esto es en el sector de la Villa Iquina. Los interesados llaman al +569 5750 8760. 95750 8760, por este arriendo de departamento en el sector de la Villa Aiquina. Se arrienda departamento en la ciudad de Calama, en el centro de la ciudad. Consulten al +569 5466 7728. 954-66-7728 por este departamento que se arrienda y que está ubicado en el centro de la ciudad de Calama. Se vende el catre de madera, es de plaza y media este catre. Además se venden EPP nuevos. Llamar a los interesados al 953-13-9805. Servicios a la comunidad en el matinal. Nos vamos a la música y nos vamos a quedar con algo de La Rue Morgue. Recordamos, sigues dando vueltas.

servicio a la comunidad. Mucha atención a los avisos que tenemos a esta hora de la mañana en el matinal. Se está vendiendo casa rodante de arrastre, lista para vivir, living, comedor, baño, ducha y habitación. Comunicarse los interesados al 996-85-76-75. Se vende esta casa rodante entonces en el 996-85-76-75. Se está ofreciendo ayudante de cocina para trabajar con disponibilidad inmediata en el +569-89-08-2711. +569-89-08-2711. Se está vendiendo casa en Villa Chuquicamata. Llamar a los interesados al 993-12-1770. 993-12-1770. Se arrienda casa. Dos piezas, cómoda casa. Consulten por esta casa al +569-4450-8314. 944508314 de esta casa que se están arrendando con dos habitaciones, ¿eh? Se arrienda casa en el +569-4450-8314, ya lo sabe. Se arrienda pieza, es para persona sola, están pidiendo 250.000 en el arriendo, se incluyen los gastos básicos: agua, luz, cable, wifi. Llamar al 932-06-7509. 932-06-7509. Se está vendiendo un Calefonts. Sí, se vende Calefonts de 10 litros, tiro forzado en 90.000 pesos. Además, se vende estufa a gas en 10.000 pesos. Dos neumáticos de camión usados en 120.000 pesos los dos neumáticos. Y deben comunicarse los interesados al 977-83-0756. 977-83-0756. Servicios a la comunidad en el matinal. Nos quedamos con un recuerdo junto a el gran Roberto Carlos que nos visita acá en el matinal. Ese tipo soy yo.

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1: Y junto a Roberto Carlos nos separamos por un brevísimo instante. Ya regresamos para continuar con más y más en el matinal de los amigos de antaño.
2: Es la hora 11:31.
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11 de la mañana con 46 minutos en el matinal. Solamente nos están separando, 14 minutos de el mediodía en el matinal. Estamos entregando nuestro servicio a la comunidad y por supuesto también informaciones de lo que está sucediendo en nuestra provincia, como es este importante procedimiento que logró el OS9 de Carabineros en una investigación conjunta con el Ministerio Público y que permitió la detención de 4 integrantes de una organización dedicada al robo de cobre y que al menos desde diciembre de 2024 habría operado entre las comunas de Mejillones, Calama, afectando tanto faenas mineras como al ferrocarril. Los imputados fueron capturados durante diligencias desarrolladas en Arica, San Pedro de Atacama y también Calama, las cuales vinieron a coronar una larga investigación que ya antes había arrojado resultados positivos con la detención en noviembre de 2025 de otros 5 integrantes de la organización, entre ellos su presunto líder, así lo informó el Ministerio Público. Las investigaciones permitieron establecer que la organización contaba con una estructura definida y jerarquizada que actuaba utilizando la fuerza y violencia, o bien la superioridad numérica para ingresar a faenas mineras, abordar trenes o interceptar transportes de cobre y sustraer los cátodos que posteriormente eran reducidos a través de otros integrantes de la organización. Entre los robos perpetuados durante el 2025 en trenes que transportaban cobre entre las distintas instalaciones ferroviarias y hacia el puerto de Mejillones, además de la interceptación, cierto, de un camión que trasladaba cátodo de Chuquicamata, hecho en el cual 8 sujetos encapuchados se intimaron al conductor y sustrajeron 2 paquetes de cobre, evaluados en 50 millones de pesos. Desarticulan a banda criminal dedicada al robo de cobre. 36 14 78, teléfono de red fija de la radio para que nos puedan llamar y publicar sus avisos a la comunidad, o también lo pueden hacer a través del WhatsApp. Es el más 569 32 43 71 06. Recuerde que estamos entregando los avisos a la comunidad en el matinal. Nos quedamos con la música de Yuri en el matinal de los amigos de antaño. Aquí llega Amor Mío Déjala en el matinal.

11 de la mañana, ya con 53 minutos acá en el matinal. Estamos entregando nuestro servicio a la comunidad. Mucha atención entonces a los avisos que tenemos registrados a esta hora, en camino ya al mediodía. Se arrienda pieza, se está arrendando pieza en un segundo piso a persona sola, está con baño privado la pieza. Están pidiendo 250 mil pesos el arriendo, más 100 mil de garantía. Comunicarse los interesados al 999-71-9906. 999-71-9906. Se rinda departamento, 800 mil pesos. Tres dormitorios, dos baños, living, comedor, un estacionamiento. Comunicarse los interesados al más 569-71-48-1478. Ese es el teléfono para que puedan llamar. Se arrienda pieza amoblada con gastos básicos incluidos. Llamar al más 569-67-68-2577. Se está ofreciendo dama para realizar labores de aseo o cuidado de niños los días de semana. Llamar al 9-9510-3617. Son los servicios a la comunidad en el matinal. Continuamos con más avisos. Mucha atención, son bastantes los avisos que tenemos registrados en este día, martes 6 de octubre, en los estudios de la radio FM7. Pongo a disposición, dice el aviso, mis servicios para el cuidado de tu salud en casa. Profesional de bioquímica y farmacia con amplia experiencia y excelencia de trato al paciente, está ofreciendo sus servicios en inyecciones intramusculares, intravenosas, subcutáneas, colocación y control de sueros, control y toma de presión arterial, entre otros. Disponibilidad inmediata de esta amiga para trabajar, comuníquese con ella, si puede darle esa estabilidad laboral, al 991-330965. 991-330965. Se está ofreciendo podóloga para trabajos de la tercera edad, con personas de la tercera edad a domicilio, precios convenientes, ¿ah? Llame a nuestra podóloga al más 569-3230-3470. Más 569-3230-3470. Se está ofreciendo dama para trabajar. Se ofrece dama para trabajar con disponibilidad inmediata en labores de aplanchado o cuidado de niños, en el 9-54-33-40-26, 9-54-33-40-26. Son los servicios a la comunidad en el matinal. Si usted quiere publicar su aviso, recuerde, solamente nos llaman al 36-14-78 o nos manda su mensaje por WhatsApp al más 569-3243-7106. Así de fácil, usted puede participar en nuestro servicio a la comunidad. Sigamos compartiendo los éxitos que nos unen acá a través de la música. Recuerde que estamos unidos por un mismo sentimiento, que es el amor por la música. Nos quedamos con algo de Vicentico, recordando a Franco Simone con Paisaje.

0: Es la hora 11:59 minutos.
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Las 12 ya con 12 minutos, mediodía en nuestro país. Escuchábamos a los Jaivas, si tú no vuelves en el matinal, si tú no estás. Eso es, si tú no estás. Información con respecto al Banco Central a esta hora del mediodía en nuestro país. ¿Ah? El Banco Central anunció que la nueva moneda de 50 pesos entra en circulación este día martes 6 de octubre. La primera compra con ella la hará la presidenta del Banco Central, Rosana Costa, y la tesorera Cecilia Feliu, en una verdulería de Providencia en la capital. La gran novedad está en su fabricación. La nueva moneda se produce mediante un proceso que usa electricidad para adherir una o más capas de metal sobre un núcleo de acero, un método más eficiente y económico que el utilizado hasta ahora. No tendrá que ir al banco a buscar las monedas. Las nuevas monedas se irán incorporando gradualmente durante este mes y llegarán a sus manos de forma natural, con el vuelto de sus compras diarias en almacenes, ferias y supermercados. ¿Ah? La moneda de 10 y 50 pesos que tienen hoy, cierto, la que está circulando, siguen siendo de curso legal y circularán junto a las nuevas, por lo que nadie puede rechazarlas. La nueva moneda de 10 pesos, en tanto, comenzará a circular a comienzos del 2027. ¿Ah? ¿Qué me dice? Entonces, desde este 6 de octubre entra en circulación la nueva moneda de 50 pesos. Nos quedamos con la música de Paulina Rubio. Esto es para complacer a nuestras amigas que están en el sector centro de la ciudad. Ahí se encuentra la amiga Rosa y también Amanda. Llega Paulina Rubio para ustedes. Ni una sola palabra.

Las 12 con 18 minutos en el matinal. 12 con 18, saludamos a nuestras amigas allá en el sector centro de la ciudad con Paulina Rubio. Ni una sola palabra. Recuerda que si quieres escuchar algún tema en especial, solamente nos puede llamar al 3614-78 y vamos a complacerla inmediatamente acá en el matinal. Continuamos con nuestros servicios a la comunidad en el matinal de los amigos de antaño. Mucha atención entonces a los avisos a esta hora del mediodía ya. Se vende televisor de 86 pulgadas, súper grande, dice el aviso. En 800 mil pesos es de marca LG. Le costó al amigo, dice, 1.600.000. Lo vende a mitad de precio, está nuevo, muy poco uso. Comunicarse a los interesados con el más 569-7443-0690. 9-74-43-0690, donde están vendiendo este televisor de 86 pulgadas LG, súper grande, en 800 mil pesos. Se arrienda habitación amoblada, persona sola. Está frente al hospital la habitación. Llamar al 959-34-76-10. 959-34-76-10. Ahí deben comunicarse los interesados por esta habitación que se está arrendando. Se está ofreciendo dama para trabajar en labores de aseo o cuidado de niños. Los días de semana puede trabajar esta amiga. Llamarla al 9-9510-3617. 9-9510-3617. Se está arrendando departamento en 800 mil pesos. Consta de 3 dormitorios, 2 baños, living, comedor, con estacionamiento. Llamar los interesados al más 569-7148-1478. Se está arrendando pieza en un segundo piso a persona sola con baño privado. 250 mil están pidiendo, más 100 de garantía. Comunicarse a los interesados al 9-99-71-9906. Ese es el fono entonces para que ustedes puedan llamar. 9-99-71-9906. Se arrienda. Se está arrendando mini departamento en la Villa Iquina, más 569-5750-8760. Más 569-5750-8760, entonces, para que puedan comunicarse. Nos estaban consultando por este arriendo de una propiedad que se está vendiendo en Calama, en pleno centro de la ciudad. Es una casa grande, de 110 metros cuadrados. Con 2 dormitorios, 2 baños, living, comedor, estacionamiento para 2 vehículos, patio pequeño. A continuación de la casa se encuentran 8 mini departamentos de 38 metros cuadrados cada uno, con estacionamiento. Consulten por esta propiedad allí el amigo que estaba consultando para que anote el teléfono. El 9-82-12-0308. Ahí deben comunicarse. 9-82-12-0308. Son los servicios a la comunidad en el matinal. Nos vamos a la música, nos quedamos con Shakira. Nos dice no en el matinal.

Las 12 ya con 26 minutos, 12 con 26 en el matinal. Dos personas fallecieron tras volcar el vehículo en el que se desplazaban en el kilómetro 4 de la ruta 165 que une a los poblados de Aiquina y Chiuchiu. Accidente que además dejó a otros cuatro ocupantes del móvil lesionados y derivados a Calama de urgencia para la atención médica. Al lugar concurrieron personal de bomberos de Calama, SAMU, quienes constataron el deceso de dos adultos en la ruta interna en ese sector de Alto Loa y el cual debió trasladarse efectivos de la sección de investigaciones de accidentes de tránsito de Carabineros para indagar el accidente de tipo choque. ¿Qué volcamiento con esta está ubicado este accidente? En la ruta B-165 en el kilómetro 4 y cercano al sector de Chiuchiu. Así informó el teniente de la CIAT, Alejandro Ortiz. De acuerdo a lo informado por el teniente, a raíz de este accidente, fallecieron dos personas, uno de los cuales no ha sido identificado, en tanto la otra víctima es una mujer de nacionalidad extranjera y mayor de edad. Desde Carabineros se efectuaron un llamado a los conductores a transitar rutas internas de la comuna y de la provincia con respeto a la normativa de tránsito, a las velocidades permitidas y a tomar siempre una conducta preventiva frente al volante. Agregaron desde la institución que se efectuarán controles en rutas y vías internas tanto en Alto Loa como en la comuna de San Pedro de Atacama. Lamentablemente, dos personas murieron entonces tras volcar vehículo en la ruta interna de Alto Loa que une Aiquina con el poblado de Chiuchiu. Nos quedamos con algo de RBD. Aquí llega Rebelde en el matinal.

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